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1: Son las 20 horas, 59 minutos.
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1: Hola, ¿qué tal? Bienvenidos, bienvenidas a Mil Mundos en Radio Clásica, una edición de hoy que, como siempre, navegará entre los sonidos del planeta, de las culturas, de los pueblos y de la imaginación de los artistas a partir de esas sonoridades enraizadas. En este caso, haremos la travesía del Atlántico entre América y África, buscando también esas conexiones, esa honda influencia africana en la música de muchos lugares de América y también el reflejo, la influencia de sonoridades de más allá del Atlántico en la música africana. Y el caso es que, bueno, ese es el planteamiento, pero vamos a comenzar en nuestras tierras, concretamente en Barcelona, en Cataluña, pero eso sí, escuchando este proyecto musical llamado Alter Tango.

es la música de este proyecto llamado Alter Tango, encabezado por la pianista argentina Elvi Olaya, instalada desde hace ya tiempo en Cataluña, en Barcelona, y que se completa con el bandoneón de Ezequiel Acosta, el contrabajo de Fede Salgado y la batería de Franco Niella. Ellos nos presentan este disco, La Saga das Marjas, La Saga de los Márgenes, con piezas instrumentales como la que acaba de sonar, Línea Roja y también otras cantadas tanto en catalán como en castellano. Con ellos hemos comenzado esta nueva edición de Mil Mundos, en la que seguimos explorando sonoridades que nos llegan de América. El tambor también canta, The Drum Also Sings, así se titula el disco que nos presenta a continuación este percusionista, este baterista llamado Gustavo Cortiñas. En realidad es un disco muy particular porque aquí se juntan tres baterías nada menos, percutidas por el citado Gustavo Cortiñas, junto con Dave King e Isaiah Spencer, con algunas piezas también meramente instrumentales, buscando de alguna manera esa melodiosidad, si me permitís la palabra, en el sonido de los tambores, aunque también contando con vocalistas, cantantes, en algunas de las piezas. Como por ejemplo en este caso, con la voz de la Paula Herrera, cantora chilena, que se suma a este baterista radicado en la ciudad de Chicago, Gustavo Cortiñas, junto con sus otros compañeros de tambores, en esta pieza con cierto aire de chacarera.

Hemos escuchado esta pieza titulada Tu resiliencia es resistencia. Es una de las que forman parte de este disco The Drum Also Sings. El tambor también canta, que nos trae este tamborero, este baterista de origen mexicano y radicado, como decíamos, en la ciudad de Chicago. Gustavo Cortiñas, quien nos presenta esta inusual experiencia, este trío de baterías junto con Dave Kint e Isaiah Spencer, contando también con voces en algunas de las piezas, como en esta, la de La Paula Herrera. Continuamos con otro percusionista, también radicado en los Estados Unidos, aunque en este caso brasileño. Es el célebre y veterano artista Airto Moreira, que acaba de publicar a sus 84 años y a puntito de cumplir los 85, un disco que firma conjuntamente con el pianista y compositor Ricardo Baselar, que en el caso de la pieza que vamos a escuchar toca diversas percusiones, también el dulcémele, el pífaro o pífano y el pandeiro, mientras que Airto Moreira también se ocupa de percusiones, particularmente del berimbau, ese instrumento, ese arco musical que solemos asociar con la capoeira. Ambos cantan y se hacen acompañar de Otto Jr. en la percusión y Stenio González tocando la guitarra slide, la guitarra deslizante resonadora, y la guitarra acústica de 12 cuerdas. En el disco también participan otros muchos músicos y especialmente la cantora Flora Purín, compañera inseparable de Airto Moreira también durante muchos años, aunque no precisamente en esta pieza que escucharemos, que es la que cierra este disco titulado Maracanós. Es la canción Pau Golou.

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Continuamos en Mil Mundos después de escuchar a esa leyenda de la percusión brasileña Airto Moreira, que con sus casi 85 años nos sigue brindando discos como ese Maracanós en compañía de Ricardo Baselag. Airto Moreira, que ha sido un artista altísimamente considerado, por ejemplo, entre los músicos de jazz en los Estados Unidos, el país donde él se ha instalado. Pues después de Airto Moreira y Ricardo Baselag, nos hemos ido con otra propuesta de música brasileña, como es la que nos trae Mauriño, Gi Jesus, con este samba titulado Remador de Todas las Marés. Remador de todas las mareas. Este sambista de São Paulo, Mauriño, Gi Jesus, incorpora también influencias de rítmicas de otras regiones del Brasil, siguiendo la saga de grandes sambistas como su propio padre, Carlos Gi Jesus, componente de la Velha Guarda, la vieja guardia, da Unidos de Vila Maria. Mauriño Gi Jesus está considerado como uno de los nombres prominentes en la nueva generación de sambistas, de practicantes del samba. Y es curioso esto del samba, porque si vais al diccionario de la Real Academia, os encontraréis con que esta palabra está marcada como de género femenino, la samba, de lo cual discrepamos porque en portugués originariamente es o samba, y desde luego no es nada inusual, especialmente entre los amantes de esta música, que son precisamente los que hablan de esta música más que otra gente, usarla en su forma masculina en castellano también, el samba. Así que sugerencia de modificación para el diccionario de la Real Academia. Y continuamos, pasando ahora entre géneros bien conocidos, nos vamos ahora del samba al son cubano, con el grupo Compay Segundo, es decir, el grupo que perpetúa el legado de ese gran artista cubano del oriente de Cuba, Francisco Repilado, quien adquirió fama internacional con su participación en el disco y en la saga de Buenavista Social Club. Si bien hay que decir que antes aquí en España, y previamente a la publicación de ese Buenavista Social Club, que tuvo tanto impacto mundial en el año 1997, pues por ejemplo en el año 96, el año anterior, aquí en España, como digo, se publicaban discos como Yo Vengo Aquí o también una antología del Compay Segundo. Así que fuimos pioneros en redescubrirlo, aunque también hay que decir que previamente Compay Segundo alcanzó una gran celebridad, quizá más restringida a su propio país, a Cuba, con el dúo Los Compadres, que se formó en el año 1949 y de donde proviene su apodo de Compay Segundo, ya que el dúo lo integraba junto con Lorenzo Yerrezuelo, que hacía la primera voz, entonces era el Compay Primo, y Francisco Repilado hacía la segunda, Compay Segundo, ahí se le quedó para toda la vida. Bien, pues el Compay ya nos dejó en el año 2003, pero algunos de sus hijos han continuado con el legado, y la verdad es que lo están haciendo de una forma muy bonita. Yo tuve la oportunidad de asistir a uno de sus conciertos recientemente en Europa, y se vivieron momentos de alta intensidad y emotividad. El grupo lo encabeza Salvador Repilado, contrabajista e hijo de Compay Segundo, y de ellos vamos a escuchar esta pieza titulada San Luisera.

San Luis era una de las piezas que estaba en el repertorio del Compay Segundo y que recrea el grupo Compay Segundo, encabezado por su hijo Salvador Repilado, al cual tuve el gusto de saludar y charlar un poco con él con motivo de su actuación en el Festival Budapest Ritmo recientemente, que disfrutamos ampliamente. San Luis era es un gentilicio que hace referencia a la localidad de San Luis, o San Luis de las Enramadas, en la provincia de Santiago de Cuba, en el oriente del país. Bien, continuamos con referencias a la música cubana y también al jazz, con este disco titulado Monk con clave, es decir, la clave cubana, que es por un lado ese instrumento, que son dos palitos que se entrechocan y que marcan el compás, y por otro lado también es el propio compás, ese tic-tic-tic-tic-tic tan característico. Y Monk, pues, hace referencia al gran pianista, visionario, originalísimo artista del jazz norteamericano Thelonious Monk. El artífice de este disco y de este proyecto es Carlos Enríquez, con su big band, bastante populosa, que incluye hasta 4 trompetas, 3 trombones, 2 saxos altos, 2 tenores, un barítono y, bueno, una importante presencia percutiva, batería, bongo, junto, como no, el contrabajo del líder de este proyecto, Carlos Enríquez. Prácticamente todo el disco está conformado por piezas compuestas por Thelonious Monk, aunque no la que vamos a escuchar, así somos de lleva contrarias a veces, porque, bueno, nos ha apetecido seleccionar esta pieza, El Son de Teo, que además incluye una participación muy especial, un destacado solo de piano de Gonzalo Rubalcaba, junto con el canto, la voz de Jeremy Bosch, que también toca la flauta durante esta interpretación. Es el disco Monk con clave, que firma Carlos Enríquez, y que, como la mayoría de los que estamos escuchando en esta edición de Mil Mundos, ha sido publicado recientemente, hace poquitas semanas. Nos quedamos con Carlos Enríquez y El Son de Teo.

Entre Carlos sigue la cosa, porque antes escuchábamos a Carlos Enríquez, el contrabajista, y su proyecto Monk con clave y su Big Band, y la participación estelar y despampanante del pianista cubano Gonzalo Rúa Alcaba. Pues después de Carlos Enríquez, aquí teníamos a Charlie, en este caso Charlie Chimi, que nos visitaba con este ritmo afrocubano de La Columbia. Un disco que navega entre muy diversos estilos, del cual hemos escogido quizás su faceta más cercana a las tradiciones afrocubanas, que nos acerca a este artista cubano, criado en la República Dominicana y residente en los Estados Unidos, Charlie Chimi, alter ego de Charles Garmendia, en su disco, titulado simplemente Disco Chimi, así de fácil, también publicado hace poquito, el pasado 15 de mayo. Y bien, llevamos bastante parte del programa en América, pero anunciábamos que atravesaríamos el Atlántico en busca de África, donde están las raíces de muchas de estas músicas, como por ejemplo esta rítmica afrocubana con la que acabamos de disfrutar. Y de hecho, nos vamos para allá también con algunos discos recientes entre las manos, como el de esta cantora, esta Jelly, esta griot de Mali, como es Ma Damba, y que también publicaba a finales del mes de mayo un disco titulado Tabolo Cura. Ella procede de una saga familiar de griots o jellies, estos juglares portadores de la memoria colectiva en la cultura mandinga. Y aquí, junto con percusiones como la calabaza, guitarras, jelingoni y otros instrumentos, nos encontramos una curiosa sonoridad de acordeón, en manos de un artista francés, Antoine Girard, que recientemente escuchábamos en otro proyecto, aquí en Mil Mundos, ese muy atractivo dúo llamado Apter, si recordáis recientemente. Y es curiosa aquí la presencia del acordeonista Antoine Girard, con un instrumento poco usual en la música de Mali, pero que Ma Damba ha querido incorporar en homenaje a su abuelo Ousmane Soumano, que tocaba el instrumento. Escuchamos a Ma Damba con esta pieza titulada Soninko.

La música de esta artista de Mali, Madamba, esto forma parte de su nuevo trabajo musical titulado Tabolo Kura. Y de estos últimos discos, publicados en el mes de mayo, nos vamos ahora con uno que ha visto la luz el pasado viernes, el día 12 de junio. El debut discográfico de un joven artista ganés, trasladado a Bélgica, Nana Osei Tumbarima. Y precisamente este disco basa mucha de su inspiración en lo que refleja su título Journey to the Unknown, un viaje a lo desconocido, reflejando a veces la incertidumbre y el desamparo de tanta gente que tiene que abandonar sus países, sus tierras, dirigirse a un lugar diferente, extraño, al cual, una vez que se convierte en tu tierra de acogida, pues acabas también amando, como refleja una de las anécdotas que narra Nana Osei Tumbarima, llegar a la estación de Bruselas Central, salir y de repente quedarse empapado con una lluvia que no le abandonaría durante buena parte de su vida ya en Bélgica, porque es que, claro, llueve con bastante frecuencia, así que decidió que tenía que amar esa lluvia. Vamos a escuchar esta pieza con un disco que nos trae unas tonalidades intimistas muy emocionantes, según mi parecer, y además unas interacciones con otros artistas también muy curiosas. Por ejemplo, en este caso escucharemos a un intérprete de sitar, ese instrumento de la India, aunque él es belga, procedente de la ciudad de Amberes, Nicolás Mortenmals, que entrevera las cuerdas de su instrumento junto con las del seperewa, que es el arpa laúd, que tañe este artista de Ghana, también cantor, Nana Osei Tumbarima.

Hemos escuchado esta pieza, mensaje a mis ancestros. Antes comentábamos la anécdota de la lluvia, nada más llegar a Bruselas, y la consiguiente reflexión de, estoy aquí, pues me tengo que acostumbrar y tengo que amar esta lluvia que hacía este artista de origen ghanés, Nana Osei Tumbarima. Y otra de las historias curiosas que él cuenta es que, siendo muy joven, decidió dedicarse a continuar con esa tradición de la música y particularmente del empleo de este instrumento, Seperegua, y cuando le comunicó esa decisión a su abuela, ella le dijo, ahora ya puedo morir en paz, e inmediatamente empezó a grabarle todos sus recuerdos musicales para que él los pudiera atesorar antes de que ella se fuera. Bien, pues los que nos tenemos que ir somos nosotros ahora, y vamos a quedarnos con otra conexión afro-belga, en este caso de hace ya unas cuantas décadas. Es el proyecto Le Belgique, algo así como los belgicanos, un cruce entre belgas y africanos, que nos ofrece su volumen 2, grabaciones entre los años 1964 y 1970 por el sello Covadia, de grupos que se formaron en Bélgica con artistas congoleños poco después de la independencia del país, que se fueron a estudiar al país europeo y allí se encontraron, formaron estos grupos, asimilaron diversas influencias que venían en buena parte de la música afroamericana, tanto afrocubana como el soul, el jazz, etcétera, etcétera. Vamos a quedarnos con uno de los grupos que encontramos en esta recopilación, Ebuka Ebuka, que nos acerca a esta bonita pieza, Poso na yo Egilite, con la cual despedimos esta edición de Mil Mundos. Recibid un saludo de Juan Antonio Vázquez y recordad esa vía de comunicación a través de nuestro correo electrónico milmundos@rtve.es. Hasta la semana que viene.

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2: Son las 21 horas, 59 minutos.
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0: A continuación escucharemos Jurdete a la montaña, opus 61, tríptico sinfónico de Vincent d'Indy. Interpreta Catherine Collard y la Orquesta Filarmónica de la Radio de Francia.

0: Hemos escuchado Jour de Tramontagne, opus 61, tríptico sinfónico de Vincent d'Indy. Interpretó Catherine Collard y la Orquesta Filarmónica de la Radio de Francia.
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0: Son las 22 horas, 32 minutos.
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1: Muy buenas noches. Esta semana presentamos un ciclo de programas con obras de Héctor Berlioz, interpretadas por la Sinfónica de Montreal, dirigida por Charles Dutoit. Berlioz tenía 18 años cuando llegó a París en 1821. Provenía de La Côte y su padre, médico, le obligó a estudiar medicina. Pero al demostrar más interés en ir a la biblioteca del conservatorio y a la ópera que a la escuela de medicina, le permitió entrar al Conservatorio de París. Desde 1826 hasta 1830 estuvo en esta entidad y en ese periodo se enfocó en ganar el Prix de Rome que otorgaba la institución, el que finalmente obtuvo en 1830. Sus primeras dos oberturas de concierto datan de esa época. La primera fue escrita en 1828 y se inspiró en Waverley de Walter Scott, la novela sobre un soldado cuya sangre y corazón están divididos entre ingleses y escoceses. La segunda, Ray Lear, data de 1831 e ilustra una sutil evocación de los protagonistas del drama de Shakespeare con chelos y contrabajos que simbolizan al rey mientras el oboe a Cordelia.

Eran las oberturas Waverly y Ray Lear de Héctor Berlioz con la Sinfónica de Montreal dirigida por Charles Dutoit. Después de ganar el Prix de Rome, Berlioz estuvo un año y medio en Italia, etapa que dejó una marca en su música al otorgarle un creciente brillo, colorido, sensualidad y vivacidad. Claro que este aspecto no provino del arte ni de la música italianas, sino del paisaje, el sol y la gente, siendo los más obvios resultados Haroldo en Italia, Benvenuto Cellini o Romeo y Julieta. Pero el tono mediterráneo se extendería hasta los troyanos o Beatriz y Benedicto. La Sinfonía Dramática, basada en Romeo y Julieta, fue iniciada en 1838 y se estrenó al año siguiente. Plasmó una nueva experimentación de Berlioz con lo aprendido de sus dos ídolos artísticos, Shakespeare y Beethoven, quienes le impactaron casi de manera simultánea entre 1827 y 1828, lo que amplió un horizonte creativo hasta entonces restringido a la ópera y la cantata, al mostrarle nuevos universos poético y musical. Después de una década, desde que Shakespeare resonó en su espíritu a través de su libertad formal y veracidad expresiva, y Beethoven le reveló el potencial de la música instrumental pura, más allá de la ópera, Berlioz expandió el límite de la sinfonía con Romeo y Julieta. Si bien no se apartó del género sinfónico escribiendo una ópera, y mantuvo siempre la idea de una construcción sinfónica. Los momentos esenciales del drama están confiadas al ámbito orquestal y las tres secciones instrumentales principales pueden ser vistas como los movimientos rápido, lento y scherzo de una sinfonía. La introducción no solo muestra el ambiente de lucha entre los Montesco y los Capuleto, sino que también perfila el drama que vendrá anticipando temas y motivos de los movimientos posteriores y las secciones solistas para tenor y contralto. Tenemos las primeras dos partes de Romeo y Julieta que incluyen las secciones tituladas Combates, Tumulto, Intervención del Príncipe, Antiguos Odios Dormidos, Primeros Arrebatos, La Validez de Romeo, Romeo Solo, Tristeza, Ecos Lejanos del Baile, Gran Fiesta de los Capuleto, La Noche Serena, El Jardín de los Capuleto, Silencioso y Desierto, Los Jóvenes Capuleto Salen de la Fiesta y Cantan Reminiscencias del Baile, La Reina Mab o El Hada de los Sueños. Interpretan la mezzosoprano Florence Quivar, el tenor Alberto Cupido, el bajo Tom Krause, el conjunto Tudor Singers y el coro sinfónico de Montreal.

0: Hemos escuchado las primeras dos partes de Romeo y Julieta, sinfonía dramática de Héctor Berlioz, con la mezzosoprano Florence Cuíbar, el tenor Alberto Cupido, el bajo Tom Krause, el conjunto Tudor Singers, el coro sinfónico y la orquesta sinfónica de Montreal, dirigidos por Charles Dutoit. Así completamos este primer capítulo de Archivo Maestro del ciclo que esta semana dedicamos a algunas obras de Héctor Berlioz, precisamente interpretadas por la Sinfónica de Montreal con Charles Dutoit. Mañana seguiremos con esta selección. Hasta entonces.
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3: Son las 0 horas, 1 minuto. Son las 0 horas, 1 minuto.

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0: Es la una. 2 minutos.
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0: Son las 3.
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1: Oiremos Oda Nupcial de John Blow. Interpretan solistas del Consort y la Orquesta de Cámara Musical de Stur, que dirige Alfred Deller.

0: Hemos escuchado Oda Nupcial de John Blow. Interpretó solistas Deller Consort y la Orquesta de Cámara Musical Stur.
1: Son las 7 de la mañana, 18 minutos.
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0: A continuación, Concierto Grosso Opus 6, número 4 en la menor de Georg Friedrich Händel. Interpreta la Orquesta Filarmónica del Norte. Dirige Hans Anotelli.

0: Hemos escuchado Concierto Grosso Opus 6, número 4 en la menor de Händel. Interpretó la Orquesta Filarmónica del Norte.
1: Son las 7 de la mañana, 30 minutos.
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0: Y ahora oiremos Concierto para dos cornos, dos oboes, dos fagot, cuerdas y continuo en fa mayor de Johann Friedrich Fasch. Interpreta Ludwig Hüttler, Cursando, el nuevo Colegio Musicum Bach Leipzig y la dirección de Max Pommer.

0: cuerdas y continuo en fa mayor de Johann Friedrich Fasch. Interpretó Ludwig Guttler, cursando hoy el nuevo Colegio Musicum Bach, Leipzig.
1: Son las 7 de la mañana, 43 minutos.
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0: Y ahora escucharemos Misa Breve, que es el 259, Misa en órgano solo de Wolfgang Amadeus Mozart. Interpretan solistas el coro Arnold Schoenberg y el Concerto Musicum de Viena, que dirige Nikolaus Harnoncourt.

0: Hemos oído Misa breve, Kegel 259, Misa en órgano solo de Wolfgang Amadeus Mozart. Interpretó solistas coro Arnold Schoenberg y el Concerto Musicum de Viena.
1: Son las 7 de la mañana, 58 minutos.
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0: En Breves de Apertura oiremos ahora variaciones Seriuses Opus 54 de Félix Mendelssohn. Interpreta Rafael Aleksander Luszewski y la Orquesta Sinfónica de la Radio Polaca. Dirige Wojciech Szczepiel.

0: Hemos escuchado variaciones Opus 54 de Félix Mendelssohn. Interpretó Rafael Aleksander Luchewski y la Orquesta Sinfónica de la Radio Polaca.
1: Son las 8 de la mañana, 11 minutos.
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0: A continuación, dos trozos de Don Pasquale de Gaetano Donizetti, interpreta César Valetti.

0: Hemos oído dos trozos de Don Pasquale de Gaetano Donizetti, interpretó César Valetti.
1: Son las 8 de la mañana, 22 minutos.
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0: En Breves de Apertura escucharemos a continuación Obertura Eriante de Carl Maria von Weber. Interpreta la Orquesta Filarmonía Eslavónica, dirige Alfred Scholz.

0: hemos oído Obertura, Euryanthe, de Carl Maria von Weber. Interpretó la Orquesta Filarmonía Eslavónica.
1: Son las 8 de la mañana, 32 minutos.
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0: A continuación, Moderato del concierto número 2 en do menor opus 18 de Sergei Rachmaninov. Interpreta Cristina Ortiz y la Orquesta Filarmónica Real. Dirige Moshe Atzmon.

0: Hemos escuchado Moderato del concierto número 2 en do menor opus 18 de Sergei Rachmaninov. Interpretó Cristina Ortiz y la Orquesta Filarmónica Real.
1: Son las 8 de la mañana, 43 minutos.

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1: A continuación, Obertura Carnaval, Opus 45 de Alexander Glazunov. Interpreta la Orquesta Sinfónica de Moscú. Dirige Igor Golovshin.

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2: Son las 8 de la mañana, 55 minutos.
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1: Comenzamos una nueva ronda informativa de Radio Francia Internacional. En los controles está Juliette Lecuyer. Hoy es martes 14 de julio y estos son nuestros titulares.
2: Andreína Flores.
1: Francia celebra su Día Nacional con un desfile mucho más grande de lo habitual. Más de 6.000 militares franceses y extranjeros caminan por los Campos Elíseos en una demostración de fuerza en apoyo a Ucrania. También en Francia sigue avanzando peligrosamente el incendio en el bosque de Fontainebleau, a solo 60 kilómetros de París. Más de 800 bomberos luchan contra las llamas que ya han arrasado más de 1.900 hectáreas. Y después de un merecido descanso, hoy comienzan las semifinales del Mundial con un primer encuentro de alto voltaje, España contra Francia, que se verán las caras en el estadio de Dallas. Así comienza nuestro resumen de las noticias más importantes del mundo. Bienvenidos a Radio Francia Internacional. Así se ha escuchado durante toda esta mañana el desfile militar por el 14 de julio, el Día Nacional de Francia, que conmemora la toma de la Bastilla, que marcó, recordemos, el inicio de la Revolución Francesa en 1789. El desfile de hoy es mucho más grande de lo habitual, puesto que varios contingentes de 35 países aliados, como España, Bélgica, Reino Unido y otros, participan en esta ceremonia. Francia ha decidido dedicar este 14 de julio a Ucrania, mostrando su apoyo y el de los países europeos en la guerra contra Rusia, países reunidos desde ayer en París en la llamada coalición de voluntarios. Conectamos en directo con nuestra enviada especial a los Campos Elíseos, Thea de Turquheim, quien está siguiendo paso a paso las ceremonias de este 14 de julio. Thea, buenos días y cuéntanos cómo se desarrolla el desfile. Te escuchamos.
3: Hola, sí, acá estoy en los Campos Elíseos para el desfile del 14 de julio, nuestra fiesta nacional. Y es una edición muy especial, como lo dijiste, porque está centrada sobre la defensa europea y el apoyo a Ucrania, y por eso el invitado de honor esta vez es el presidente ucraniano Volodymyr Zelensky. Y la ceremonia esta vez tiene como lema Réveil stratégique de l'Europe, el despertar estratégico de Europa. Acá hay muchos turistas, pero muchos más franceses igual. Hay familia, gente mayor, grupos de amigos, y la mayoría no filma, admira y aplaude a las diferentes delegaciones de países. Todos se ven muy felices, con muchas banderas de Francia, y también están bien equipados para el calor, que igual no les impidió esperar durante horas para ver este espectáculo especial. También hay un dispositivo de seguridad muy importante que se ha implementado esta vez, con 2.000 bomberos y más de 7.000 policías que están aquí controlando los accesos, vigilando que la gente pase y barricadeando toda la zona.
1: Gracias a Thea de Turquheim, enviada especial de Radio Francia Internacional allí a los Campos Elíseos de París. Y como decíamos, 25 representantes de los países aliados en favor de Ucrania se reunieron este lunes en París bajo la coalición de voluntarios, y el objetivo fue diseñar nuevas estrategias para apoyar militar y económicamente a Kiev en la guerra contra Rusia. Angélica Pérez tiene los detalles de la reunión.
4: 9 países europeos asociados a Ucrania y una docena de empresas del sector lanzaron una coalición exclusivamente defensiva para desarrollar capacidades antibalísticas en Europa. Una alternativa menos costosa que el sistema estadounidense Patriot, del que cruelmente careció hoy Ucrania frente a los ataques rusos.
5: Nous avons agréé une feuille de route entre nos deux pays,
4: mettant en... Por otra parte, el presidente Macron indicó que Francia y Ucrania habían elaborado una hoja de ruta para la adquisición por Kiev de 16 aviones de combate franceses Rafale y baterías antiaéreas franco-italianas Zampa. El acuerdo también incluye el suministro de radares y la producción bajo licencia en Ucrania de bombas, misiles antiaéreos Aster y misiles de crucero de tipo Scalp. Es un día histórico para todos nosotros, reaccionó el presidente Zelensky de Ucrania.
1: Gracias. Angélica Pérez. Y también en Francia sigue avanzando peligrosamente el incendio en el bosque de Fontainebleau, a solo 60 kilómetros de París. Unos 850 bomberos luchan contra las llamas que ya han arrasado más de 1.900 hectáreas hasta esta mañana. Manu Terradillos tiene la última información.
6: Los bomberos siguen combatiendo los dos incendios activos en Fontainebleau, a 70 kilómetros de París, pero junto a la lucha contra las llamas hay otro frente abierto, la investigación sobre sus orígenes. El ministro del Interior, Logan Núñez, confirmó que la hipótesis de que sean incendios provocados es cada vez más sólida.
7: Tenemos la sospecha, pero es la investigación la que determinará si ha sido voluntario o no. Pero es verdad que hay una decena de puntos de inicio de los incendios en lugares diferentes y casi simultáneamente, así que sospechamos fuertemente que algo hay de voluntario. Lo que puedo contar es que de momento los investigadores han detenido a dos personas relacionadas con este escenario y será la fiscalía la que confirmará si tienen algo que ver.
6: Según fuentes de la investigación, uno de los arrestados, de 18 años, fue detenido con un encendedor y hollín en las manos, mientras 850 bomberos siguen movilizados para combatir las llamas que han arrasado casi 2.000 hectáreas, 1.600 en uno de los focos y más de 300 en otro, y que han provocado la evacuación de 1.000 personas.
1: Gracias, Manu Terradillos. Y este 14 de julio se cumplen también 10 años de los atentados terroristas de Niza, en los que murieron 86 personas y resultaron heridas a más de 400. Para los familiares de las víctimas, siguen existiendo zonas grises en torno al dispositivo de seguridad establecido la noche del 14 de julio de 2016. Y aunque la justicia antiterrorista condenó en 2022 a varios cómplices del asesino, no se ha desarrollado ningún juicio sobre el dispositivo de seguridad. La investigación lleva 10 años estancada, lo que es una espera insoportable para las víctimas del atentado y sus familiares. Hacemos seguimiento a la situación en Medio Oriente. Estados Unidos volvió a atacar esta madrugada a Irán, específicamente en Bandar Abbas, ciudad portuaria del sur del país, situada a orillas del Estrecho de Hormuz. Por su parte, Emiratos Árabes Unidos, aliado de Washington en el Golfo, confirmó también que Irán atacó dos de sus barcos petroleros en esa vía marítima, lo que ha causado la muerte de un tripulante y dejó heridos a 8. Una escalada militar que se produce paralelamente a la intención de Donald Trump de cobrar un servicio de protección a los barcos que naveguen por el Estrecho de Hormuz, una especie de peaje equivalente al 20% de la carga que lleve el barco. Escuchemos a Donald Trump.
8: Nos convertiremos en los guardianes del estrecho. Quizás podríamos llamarlos los ángeles guardianes del estrecho y deberíamos recibir una compensación por ello. Cuando lo hagamos, se nos pagará porque las otras naciones son muy ricas, están de nuestro lado y no se puede esperar que lo hagamos gratis, a diferencia de lo que ocurrió durante muchos años. Ya saben, vigilamos el estrecho durante más de 50 años y nunca recibimos pago alguno por ello. Ellos eran quienes ganaban todo el dinero mientras Estados Unidos, bueno, ya saben, no obtenía nada, no querían pagar. Es increíble, nunca ganamos ni un centavo. Lo vigilamos gratis. Pero ahora nos pagarán por protegerlo. Una suma considerable. Simplemente queremos que se nos compense por todo eso, por haber expuesto a nuestras tropas al peligro. Pero en realidad, no estamos poniendo a la gente en peligro. Estamos salvando vidas.
1: Y de Estados Unidos y Medio Oriente nos vamos ahora a América Latina. El presidente de El Salvador, Nayib Bukele, fue designado por su partido como candidato para presentarse a las elecciones presidenciales de 2027. Esta sería la tercera vez que Bukele participa en los comicios, en un momento en el que goza de amplia popularidad por su guerra contra las pandillas, que redujo a mínimos históricos a la criminalidad, en el que hasta hace unos años era el país sin conflicto bélico más violento del mundo. Nuestro compañero Yago Martín nos cuenta los detalles.
9: Sin otro candidato a la vista, el partido Nuevas Ideas proclamó a Nayib Bukele en el poder desde 2019 como el próximo candidato de su formación para las elecciones presidenciales de 2027. Una noticia que no sorprendió a nadie, sobre todo tras la reforma del Congreso en julio de 2025, cuando se abolió el límite de dos mandatos consecutivos. Para Rodolfo Cardenal, jesuita y profesor de la Universidad Centroamericana de El Salvador, esto sentencia el futuro de los activistas en prisión.
10: Van a seguir encerrados. De hecho, mientras exista el régimen de excepción que ha impuesto, que vienen renovando continuamente. La idea es que todos los detenidos, la inmensa mayoría de ellos, culpables e inocentes, sigan detenidos indefinidamente. Razonablemente eso no es sostenible a largo plazo, pero esa es la idea. Y de hecho uno de los argumentos de su campaña es, si yo me voy, los van a liberar a los pandilleros. Y a eso la gente obviamente no lo quiere.
9: La popularidad del apodado dictador Cool se consolidó en 2022, cuando Bukele instauró un estado de excepción para desmantelar a las bandas criminales. Una medida que ha transgredido los derechos humanos y reducido las libertades individuales de la población, según organizaciones como Amnistía Internacional o Human Rights Watch.
10: Es indiscutiblemente que tiene una popularidad masiva, en gran medida derivada de haber terminado con las pandillas. Ese es el fuerte y eso es el argumento principal para la reelección. Por otro lado, porque la inmensa mayoría se conforma con eso.
9: Pero Cardenal insiste en que Bukele necesita mantenerse en el poder por otros motivos más allá de la seguridad.
10: Seguir en el poder permite que él y su entorno se sigan enriqueciendo e impide o mantiene la corrupción. Si él deja el poder y cambian las tornas, puede haber un gobierno distinto que comience a investigar la corrupción y a perseguirla, y eso no lo pueden tolerar.
9: El profesor critica también la falta de un programa político real.
10: Pienso que su prioridad es perpetuarse en el poder, lo otro es absolutamente secundario. Toda la situación, la estructura económico-social va a seguir igual. Pero si quiere un dato, es el país de Centroamérica que tiene menos inversión extranjera directa y la inversión directa tiende a bajar. ¿Por qué? Porque no hay seguridad.
9: Sin una oposición que le haga sombra y con la expulsión o encarcelamiento de gran parte de las voces críticas, el gobernante derechista se plantea como el vencedor en las elecciones del próximo año.
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1: Y después de un merecido descanso, hoy comienzan las semifinales del Mundial con un primer encuentro de alto voltaje. España contra Francia, que se verán las caras en el estadio de Dallas. Nuestra enviada especial al Mundial, Ana María Ospina, tiene los detalles.
12: El único equipo que ha sido capaz de ganar a Francia en los dos últimos partidos que ha jugado en dos semifinales hemos sido nosotros.
13: Recuerda Luis de la Fuente, seleccionador de España. La más reciente fue en 2024, cuando los ibéricos les ganaron a los galos 2-1 y luego fueron campeones de Europa. Por su parte, Francia tampoco teme ni al joven Lamine Yamal, discreto hasta ahora en el Mundial, pero podría sacar todo su potencial en el estadio de Dallas, el seleccionador Didier Deschamps.
14: Él hace parte de esos jugadores que son capaces de cambiar un partido, así que el objetivo es limitar su influencia.
13: Uno de los trabajos más exigentes para la Roja será neutralizar el ataque galo comandado por Mbappé, hasta ahora autor de 8 tantos. Alex Baena, mediocampista de España.
15: Tener el balón, creo que ellos sin balón pueden sufrir bastante y sobre todo en esas pérdidas que podamos tener con balón, porque las tendremos seguro, vigilar a los cuatro de arriba y sobre todo que no dejarle contragolpear.
13: Desde el Mundial 2026, Ana María Ospina, RFI.
1: Y estamos atentos también, por supuesto, a la segunda semifinal explosiva de este miércoles, Argentina-Inglaterra. Así ponemos punto final a este resumen informativo de Radio Francia Internacional. Juliette Lecuyer en los controles y ante los micrófonos, Andreína Flores.
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1: Hola, muy buenos días para todos y bienvenidos al programa de hoy, 14 de julio. Programa que comenzamos saludando con especial cariño y afecto a todos quienes ya están en nuestra sintonía. A usted que nos escucha en su casa, en el automóvil, en el transporte público, en su oficina. Le presento al equipo de la radio. Somos Alberto Bruno y José Francisco, controladores y editores de programación, Cristian Andrés, programador y encargado de redes sociales. Quien les habla, Sergio Eugenio, periodista, locutor, director de esta radio emisoras. Todo el equipo les va a acompañar hasta las 11:30 horas aproximadamente en lo que será la mañana clásica. Atentos a los indicadores económicos. La unidad de fomento tiene un valor de 40.844.79 pesos. La unidad tributaria mensual, 71.649 pesos. El dólar cerró con un alza de 5 pesos 1 centavo ayer, esto en el mercado local. El billete verde terminó sus operaciones en 929 pesos 6 centavos vendedor y 929 pesos 4 centavos comprador. Como siempre, nuestra fuente oficial es el Banco Central de Chile. El santoral nos recuerda a Camilo de Lelis, sacerdote italiano, fundador de la Orden de los Camilos, orden hospitalaria dedicada a la atención de los enfermos. Mañana miércoles es San Buenaventura, Julio y Julia también mañana miércoles. Enviamos un saludo muy cordial adelantado a todos quienes llevan este nombre. El tiempo: Talca, Molín y Curicó estarán todo el día con cielo cubierto, máxima probable 13 grados. Linares y Parral, cubierto, máxima esperable 12 grados. Cauquenes, cubierto y chubascos débiles, con viento entre 25 y 40 kilómetros por hora en la tarde, máxima probable 12 grados. Constitución, cielo cubierto y chubascos débiles, con viento entre 25 y 40 kilómetros por hora en la tarde. La máxima que se espera para Constitución, 13 grados. Efeméride nacional. Entre lo más relevante ocurrido un día como hoy, 14 de julio, en nuestro país, en el contexto de que un pueblo sin memoria es un pueblo sin historia. 14 de julio de 2004. Hace 22 años, el presidente chileno Ricardo Lagos entregó al escritor mexicano José Emilio Pacheco la primera edición del Premio Iberoamericano de Poesía Pablo Neruda. La ceremonia oficial se celebró en el Salón Montbaras del Palacio de la Moneda. En la ocasión, el presidente Ricardo Lagos destacó el impacto de la literatura y el papel de la poesía en la sociedad. Sus puntos principales incluyeron la celebración del milagro de la poesía, citando cómo un autor desconocido puede reflejarse en los lectores, según palabras del propio Pacheco. Un homenaje a los creadores que utiliza la palabra como herramienta para transmitir pensamientos, sensaciones y pasiones, y la clausura de las celebraciones por el centenario del nacimiento de Pablo Neruda, describiéndolo como un ciudadano universal. 3 años antes, en 2001, el escritor mexicano José Emilio Pacheco fue galardonado con el Premio Iberoamericano de Letras José Donoso. Este importante reconocimiento literario es otorgado cada año por la Universidad de Talca, y Pacheco lo recibió como un homenaje a su destacada trayectoria poética, ensayística y narrativa. Musicalmente iniciaremos nuestro programa con una obra de Isidora Segers. Esto porque el 14 de julio de 1869, hace 157 años, falleció en Santiago la cantante y compositora Isidora Segers. De origen español, Isidora Seger sería quien impulsara la vida musical chilena tras la independencia, no solo propiciando las reuniones musicales o introduciendo la música de destacados compositores como Rossini, sino que abrió el sendero hacia lo que sería la práctica musical durante el siglo XIX en nuestro país. Fue una de las grandes exponentes y promotoras del Salón Decimonónico, componiendo piezas breves que permitían acompañar y dar pie a las reuniones sociales. También en ellos se interpretaron importantes obras del canon europeo. En la mañana clásica de hoy, escucharemos una selección de 11 piezas de esta compositora. Disfrutemos de la selección de piezas para piano solo y voz de Isidora Segers. Interpretan Carmen Luisa Letelier, contralto, y Elvira Savi en el piano.

0: Hemos oído selección de piezas para piano solo y voz de Isidora Segers. Interpretó Carmen Luisa Letelier y Elvira Savi.
1: Temperatura ambiente en Talca.
0: Las ciudades de Talca, Molina y Curicó estarán con cielo cubierto, máxima probable 13 grados. Linares y Parral, cubierto, máxima esperable 12 grados. Cauquenes, cubierto y chubascos débiles, con viento entre 25 y 40 kilómetros por hora en la tarde. Máxima probable 12 grados. Constitución, cubierto y chubascos débiles, viento entre 25 y 40 kilómetros por hora en la tarde. Máxima posible 13 grados. Un informe de la Dirección Meteorológica de Chile.
2: Son las 9 de la mañana, 34 minutos.
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0: La Comisión de Hacienda del Senado despachó el proyecto de reconstrucción nacional, dejando la denominada mega reforma en condiciones de ser discutida y votada por la sala de la Cámara Alta este miércoles. Así dio luz verde por 3-2 a la propuesta de invariabilidad tributaria presentada por los senadores del PPD, restableciendo el acuerdo original alcanzado con el Ejecutivo antes de la controversia por la rebaja del impuesto corporativo.
4: بر این اساس اعلام می‌گردد پیرو هشدارهای قبلی به هیچ عنوان به آمریکا اجازه دخالت در مدیریت تنگه هرمز را
5: A través de su portavoz las fuerzas armadas iraníes Ebrahim Zulfagari advertían que no dejará a Estados Unidos inmiscuirse en ninguna circunstancia en la gestión de la vía marítima y del estrecho de Hormuz de paso avisando a los países vecinos de la otra orilla del Golfo de que se abstengan de toda cooperación con Estados Unidos, lo que sería considerado por Teherán como acto de guerra. En la región regresaba hoy una tensa calma después de horas de intercambio de fuego entre beligerantes sin precedentes desde abril. Esta noche se abre una tercera noche, según el CENTCOM de Estados Unidos, de ataques contra Irán, lo que entierra cada vez más el protocolo de acuerdo alcanzado el mes pasado entre los dos países, informa Manu Terradillos.
6: La última salva de bombardeos estadounidenses duró cerca de 5 horas y apuntó a los sistemas de defensa antiaérea, radares costeros y capacidades misilísticas iraníes del sur y el oeste de Irán, siempre con el objetivo de impedir que Teherán mantenga su control sobre el estrecho de Hormuz. En represalia, los guardianes de la revolución atacaron bases militares de Estados Unidos en Jordania, Bahrein y Kuwait, al igual que, por primera vez desde abril, en Qatar, pese al papel del emirato en la mediación entre beligerantes. A través del portavoz de la Cancillería, Irán indicó que siguen, sin embargo, en pie las consultas con Qatar, Pakistán y Omán para prevenir una escalada mayor.
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0: Hoy, 14 de julio, Día de la Bastilla, es considerado como la fiesta nacional de Francia, pero también es cuando se vivirá la primera semifinal del Mundial de Fútbol 2026 entre este país galo y la ibérica España. A las 3 de la tarde se espera un gran partido entre dos de los grandes candidatos para ganar la Copa. Es por ello que hemos realizado una selección de música de ambos países. Y comenzaremos con la gran compositora y pianista francesa Cécile Chaminade. Su nombre se encuentra entre los grandes de la música de este país al ser la primera mujer en recibir el premio de la Legión de Honor por su labor en la creación musical. Su obra estuvo más bien ligada a la música de salón, una tradición de gran importancia en la cultura francesa. Es justamente en este tipo de repertorio en donde veremos todo su talento con un interesante trío para piano. Escuchemos Trío para piano, violín y cello número 1 en sol menor, opus 11 de Cécile.

0: Hemos oído Trío para piano, violín y cello número 1 en sol menor, opus 11 de Cecil Chaminade. Interpretó el Trío McAllister.
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2: Son las 10 de la mañana. 2 minutos.
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0: La Dirección Meteorológica de Chile informó que el denominado tren de sistemas frontales impactará las regiones de Los Ríos, la Araucanía, Biobío y Ñuble, extendiéndose hacia el norte para alcanzar Coquimbo y Atacama el jueves próximo. Las precipitaciones van a ser de características continuas desde este martes hasta el sábado. Agregó que lo más probable es que llegue hasta la región del Maule y se extiendan hasta la región metropolitana. En tanto, la previsión de viento sería de hasta 50 kilómetros por hora que acompañarán al sistema frontal.
4: Estados Unidos restableció esta noche el bloqueo naval de sus puertos iraníes en el sector del Estrecho de Hormuz y hacia el oriente, el este, y que el presidente Trump declaró que Estados Unidos será remunerado por custodiar el de Estrecho, mereciéndose comentarios irónicos como respuesta de vuelta de la diplomacia iraní. Para el analista y experto militar del Departamento de Estudios de la Guerra en el King's College, Londres, esta última escalada de violencia era inevitable, es Pablo de Orellana.
5: La escalada de violencia que hemos visto en los últimos 4 días era completamente de esperarse. Este problema viene directamente del hecho de que el alto al fuego no solucionaba ninguno de los problemas. No solucionaba el problema de Hezbollah, no solucionaba el problema de las armas nucleares, no solucionaba el problema del enriquecimiento y no solucionaba el problema del apoyo iraní a los proxies regionales. Tampoco solucionaba las exigencias de Irán mismo, que es no intervención norteamericana, paz entre Israel y Hezbollah y movimiento, digamos, sobre lo que Irán llama su encercamiento por Estados Unidos, la serie de bases y fuerzas militares que tiene Estados Unidos alrededor de Irán, sobre todo en el Golfo.
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0: La contraparte del encuentro que tendrá lugar hoy a las 3 de la tarde por la primera semifinal del Mundial de Fútbol es nada menos que España. ¿Y qué resulta más idóneo para recordar a este país ibérico que el apasionado e íntimo sonido de la guitarra? Por ello hemos elegido al español Federico Moreno Torroba para continuar nuestro programa. Torroba no solo escribió más de 100 obras para este instrumento, sino que se erigió como una voz autorizada en toda la tradición musical española, siendo un gran compositor sinfónico y de zarzuelas. El concierto que escucharemos es justamente un homenaje a esta tradición vocal, particularmente a la seguidilla, una interesante forma de canción y danza característica de España. Escuchemos Homenaje a la seguidilla de Federico Moreno Torroba. Interpreta Pepe Romero junto a la Orquesta de Extremadura bajo la dirección de Manuel Coves.

0: Hemos oído homenaje a la seguidilla de Federico Moreno Torroba, interpretó Pepe Romero y la Orquesta de Extremadura bajo la dirección de Manuel Coves.
1: Son las 10 de la mañana, 37 minutos.
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0: La Armada informó que el pescador artesanal extraviado tras caer al mar en Constitución fue rescatado con vida gracias a un operativo realizado por el Grupo Especializado de Rescate Subacuático de Bomberos. El hombre estaba atrapado en el interior de la embarcación caída en la caleta de Maguillines de Constitución. El accidente se produjo cuando se realizaba la maniobra de izado del bote a motor El Novato, y la grúa utilizada para la operación cayó al mar junto con la embarcación y 5 tripulantes. Del total, 4 lograron salir del agua con el apoyo de pescadores. No obstante, una persona se reportó como extraviada, obligando el despliegue de la patrulla marítima y el grupo GERSA, que logró rescatar al 5º tripulante, quien estaba atrapado al interior de la embarcación.
3: Oui, la paix est notre but. Oui, nous chérissons la liberté et le droit. Et oui, nous nous tenons prêts.
4: La paz es nuestro objetivo. Francia ama la libertad y el derecho y está dispuesta a vertir la sangre para siempre defenderlos. En resumen, ese fue el mensaje lanzado hoy por el presidente francés Emmanuel Macron en su tradicional discurso ante los estamentos militares en vísperas de esta fiesta nacional del 14 de julio. Saludaba de paso el despertar estratégico de Europa antes de reunirse con 37 países de la coalición de voluntarios que respaldan militarmente a Ucrania. En presencia del propio presidente Volodymyr Zelensky, informa Angélica Pérez.
5: 9 países europeos asociados a Ucrania y una docena de empresas del sector lanzaron una coalición exclusivamente defensiva para desarrollar capacidades antibalísticas en Europa. Una alternativa menos costosa que el sistema estadounidense Patriot, del que cruelmente careció hoy Ucrania frente a los ataques rusos.
6: Nous avons agréé une feuille de route entre nos deux pays, mettant.
5: Por otra parte, el presidente Macron indicó que Francia y Ucrania habían elaborado una hoja de ruta para la adquisición por Kiev de 16 aviones de combate franceses Rafale y baterías antiaéreas franco-italianas SAMPA. El acuerdo también incluye el suministro de radares y la producción bajo licencia en

Esto porque fue el día en que fue la famosa toma de la Bastilla 1789, hace 237 años, evento crucial de la Revolución Francesa. En este contexto, hemos decidido finalizar el programa de hoy escuchando una obra del importante compositor francés del siglo XIX, Charles Gounod. Figura clave del romanticismo, Gounod fue un compositor que no solo se destacó por sus grandes óperas, como Fausto, sino también por el cultivo de la música sinfónica. Es por ello que escucharemos la segunda de sus tres sinfonías. Escuchemos Sinfonía número 12 en mi bemol mayor de Charles Gounod. Interpreta la Orquesta Sinfonía Finlandia. Dirige Patrick Galois.

0: Hemos oído Sinfonía número 12 en mi bemol mayor de Charles Gounod. Interpretó la Orquesta Sinfonía Finlandia bajo la dirección de Patrick Galois. Obra con la cual finaliza la mañana clásica en Radio Universidad de Talca. Estaremos junto a ustedes este miércoles siempre desde las 9 horas para continuar disfrutando de la música que nos legaron los grandes e inolvidables compositores.
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2: El juzgado de garantía de Viña del Mar amplió hasta el miércoles 15 de julio la detención del conductor de 37 años implicado en el trágico atropello en la Feria Caupolicán de Gómez Carreño, que dejó 6 muertos y una decena de heridos. La decisión se tomó para tener mayores detalles del caso, a la espera de los informes de autopsia y el análisis de los registros de cámara de seguridad. La defensa del cabo de la Armada señaló que la ampliación es razonable, entendiendo la complejidad y los resultados terribles que han tenido estos hechos.
3: Dimisión o destitución. En Hungría, en ausencia de la oposición Fidesz, quedó aprobada una enmienda constitucional que apunta a apartar de su cargo al presidente Tamás Sulyok, calificado por el nuevo primer ministro Peter Maguiar de ser una marioneta del ex jefe de gobierno, su predecesor, Víctor Orbán. Además, prevé limitar a 12 años la duración de los mandatos de los diputados, lo que debería impedir que varias figuras opositoras de ese bando puedan presentarse en los comicios de 2030. Sulyok dispone de 5 días para firmar la enmienda o dimitir antes. Leticia Fuentes.
4: De 70 años, Tamás Sulyok denunció un procedimiento que viola los principios del Estado de Derecho, de la democracia y de la separación de poderes, afirmando que la destitución de un presidente en ejercicio por razones políticas no tiene precedentes en Europa. Presentada como una medida transitoria hasta la adopción de una nueva constitución, la enmienda ha sido criticada también por la organización Human Rights Watch, que estima que el nuevo gobierno de Peter Magyar debe reparar los ataques contra el Estado de Derecho de su predecesor, Víctor Orbán, pero respetando las garantías procesales. El expresidente de la Corte Constitucional, Tamás Sulyok, espera por el momento la opinión de la Comisión de Venecia, órgano del Consejo de Europa encargado de evaluar la conformidad democrática de las reformas constitucionales.
5: Son las 11 de la mañana, 29 minutos.
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1: Amigos auditores, bienvenidos a Voz y Música, que iniciamos con Chacona, del catálogo 1004 de Johann Sebastian Bach. Interpreta John Williams y la Academia de San Martín in the Fields. Dirige Kenneth Cilito.

0: Hemos escuchado Chacona de Johann Sebastian Bach, interpretó John Williams y la Academia San Martín in the Fields.
1: Son las 11 de la mañana, 45 minutos.
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0: A continuación, concierto para oboe en re menor de Alessandro Marcello. Interpreta Il Giardino Armónico.

0: Hemos escuchado Concierto para oboe en re menor de Alessandro Marcello. Interpretó Iliardino Armónico.
1: Continuamos disfrutando de Voz y Música, un programa en que la genialidad de los grandes compositores se unen para cimentar el patrimonio cultural de las nuevas generaciones.
0: A continuación, Concierto para fagot, que es el 191 en si bemol mayor de Wolfgang Amadeus Mozart. Interpreta Ronald Carten y la Nueva Sinfonieta Amsterdam.

0: Hemos escuchado Concierto para Fagot, que es el 191 en si bemol mayor de Mozart, interpretó Ronald Carten y la nueva Sinfonieta Amsterdam.
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2: Son las 12, 14 minutos.
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4: El juicio al exalcalde de Vitacura, Raúl Torrealba, quedó programado para el 1 de septiembre próximo a las 9:30 horas en el cuarto juzgado de garantía de Santiago. Cabe recordar que la Fiscalía Centro Norte solicitó una pena de 28 años para el exalcalde, ya que según su acusación, entre 2011 y 2021, el exedil habría coordinado una organización para defraudar y desviar fondos municipales, mecanismos con el que habría obtenido más de 760 millones de pesos.
5: Aquí en Francia, 32.000 hectáreas calcinadas por el fuego desde el inicio de 2026, más que la cifra registrada a lo largo de todo 2025, según Laurent Núñez, el ministro francés del Interior, que se expresó a proximidad de ese incendio con carácter excepcional. En el sur de la región parisina, devastadas 1.300 hectáreas de las 25.000 del bosque emblemático de Fontainebleau, auténtico pulmón verde de la región parisina, el ministro que no descarta un origen voluntario o criminal.
6: Hubo una decena de focos de incendio en un perímetro de 1.000 metros, lo que hace pensar que podría tratarse de un origen intencionado. No diré más al respecto. La fiscal de la República de Fontainebleau ya se ha hecho cargo del caso. Hay una investigación en curso, confiada a la sección de investigación de la Gendarmería Nacional del país. Las pesquisas permitirán confirmar o descartar esta hipótesis, pero hay una serie de elementos que resultan cuando menos inquietantes.
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0: Ahora oiremos Sinfonía de Antígona, primera sinfonía de Carlos Chávez. Interpreta la Orquesta Sinfónica de Londres. Dirige Eduardo Mata.

0: Hemos oído Sinfonía de Antígona, primera sinfonía de Carlos Chávez. Interpretó la Orquesta Sinfónica de Londres.
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0: A continuación, Escenas Históricas, Opus 25, Concierto Suite de Jan Sibelius. Interpreta la Orquesta de la Radio Noruega, dirige Ari Rasilainen.

0: Hemos escuchado Escenas Históricas, Opus 25, Concierto Suite de Jan Sibelius. Interpretó la orquesta de la Radio Noruega.
1: Son las 12, 44 minutos.
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0: En Voz y Música oiremos Pasacalle para Orquesta de Cuerdas de Frank Martin. Interpreta la Orquesta de Cámara de Stuttgart, dirige Karl Muchinger.

0: Hemos escuchado Pasacalle para Orquesta de Cuerdas de Frank Martín. Interpretó la Orquesta de Cámara de Stuttgart.
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1: Son las 13 horas.
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2: Son las 2 de la tarde, 2 minutos.
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1: Amigas y amigos auditores, muy buenas tardes. Comienza Breves para Recordar con Sonata en Re Mayor de Jean-Marie Leclerc. Interpreta la Orquesta de Cámara Württemberg. Dirige Marcel Curod.

0: Hemos oído Sonata en re mayor de Jean-Marie Leclerc. Interpretó la Orquesta de Cámara Württemberg.
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0: A continuación, divertimento número 1 para Orquesta de Cuerdas, Opus 20, de Leo Weiner. Interpreta la Orquesta Sinfónica de Pittsburgh. Dirige Fritz Reiner.

0: Hemos escuchado Divertimento número 1 para Orquesta de Cuerdas, opus 20 de Leo Weiner. Interpretó la Orquesta Sinfónica de Pittsburgh.
1: Son las 2 de la tarde, 29 minutos.
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0: Y ahora, obertura Leonora número 3, opus 72 de Ludwig van Beethoven. Interpreta la Orquesta Sinfónica de la Radiodifusión de Bavaria. Dirige Colin Davis.

0: Hemos escuchado Obertura Leonora número 3, opus 72 de Beethoven. Interpretó la Orquesta Sinfónica de Radiodifusión de Bavaria.
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0: Y ahora, tres danzas para orquesta, divertimento y tamborín de Maurice Durfleu. Interpreta la Orquesta Nacional de Radiodifusión Francesa. Dirige Maurice Durfleu.

0: Hemos escuchado tres danzas para orquesta, divertimento y tamborín de Maurice Durufle. Interpretó la Orquesta Nacional de la Radiodifusión Francesa.
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1: Son las 3 de la tarde, 3 minutos.
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1: Continuando con nuestra programación clásica de hoy, 25 de junio, le damos nuestra más cordial bienvenida al programa Músicos en el Tiempo en Radio Universidad de Talca. Oiremos Requiem en fa menor de Heinrich Vivar, interpreta de New London Consort que dirige Philip Piquet.

0: Hemos oído Requiem en fa menor de Heinrich Biber. Interpretó The New London Consort.
1: Son las 3 de la tarde, 34 minutos.
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0: 5 personas murieron hoy martes tras colisionar la camioneta en la que huían de una fiscalización contra un bus del sistema Red en la intersección de Santa Rosa con Franklin en Santiago. El impacto provocó un violento incendio que destruyó por completo un kiosco y una farmacia del sector, además del bus. De acuerdo con los antecedentes preliminares, los ocupantes de la camioneta se encontraban consumiendo alcohol en las inmediaciones del Persa Bio Bio, específicamente en Franklin con Víctor Manuel. Al percatarse de la presencia policial e intentar de ser fiscalizados, el conductor aceleró en dirección al poniente por Franklin para evadir a los uniformados. Tras avanzar 2 cuadras a gran velocidad, ignoró la luz roja del semáforo ubicado en Santa Rosa, impactando de lleno a un bus que transitaba hacia el norte con destino al centro de la capital.
3: Escuchamos parte del desfile militar en París para celebrar el Día Nacional de Francia, el 14 de julio, que conmemora la toma de la Bastilla, que marcó, recordemos, el inicio de la Revolución Francesa en 1789. El desfile de hoy fue mucho más grande de lo habitual, puesto que varios contingentes de 35 países aliados como España, Bélgica, Reino Unido y otros participaron en esta ceremonia. Francia decidió dedicar este 14 de julio a Ucrania, mostrando su apoyo y el de los países europeos en la guerra contra Rusia, países que ya estaban reunidos desde ayer en París en la llamada Coalición de Voluntarios. Y nuestra enviada especial a los Campos Elíseos, Tea de Turquheim, estuvo cubriendo paso a paso la ceremonia y conversando sobre todo con la gente presente en el desfile.
4: Hoy en los Campos Elíseos, franceses y turistas esperaban desde las primeras horas del día el desfile del 14 de julio. Con una demostración aérea seguida de un desfile militar, más de 35 naciones estaban presentes para esta edición dedicada a Europa, pero sobre todo a Ucrania. El presidente Volodymyr Zelensky era el invitado de honor del evento. Nos encontramos con un francés que asiste casi cada año al desfile.
5: Yo he seguido al desfile del 14 de julio, pero este año la verdad es que me pareció especialmente logrado. Se notó mucho el nivel de organización. Me gustó que estuvieran representadas prácticamente todas las unidades. Y lo que más me llamó la atención en realidad fue la presencia de las delegaciones europeas. Me pareció un mensaje muy fuerte.
4: Por primera vez este año, las personas que querían mirar el espectáculo en los Campos Elíseos tenían que presentar un código QR, pero se podía observar de lejos desde varios puntos claves. Una decisión controlada con un gran despliegue de seguridad con 2.000 bomberos y más de 7.000 policías.
5: En cuanto a la organización, me pareció muy eficiente. Había un dispositivo de seguridad importante, pero al mismo tiempo la gente podía acceder y disfrutar del desfile con bastante libertad, así que todo bien. Fue un muy lindo 14 de julio. Bien organizado, con un mensaje claro, que es importante en este contexto internacional tan complicado.
4: Son finalmente más de 50.000 personas que asistieron a la demostración.
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0: A continuación, Sinfonía número 29, la mayor, que es el 201 de Wolfgang Amadeus Mozart. Interpreta la Camerata Lavachensis, que dirige Alexander von Petamich.

0: Hemos escuchado Sinfonía número 29, La Mayor Kegel 201, de Wolfgang Amadeus Mozart. Interpretó la Camerata Lavachensis.
1: Son las 3 de la tarde, 59 minutos.
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0: En medio de su gira por el Medio Oriente, la expresidenta Michelle Bachelet concretó una cita con Pakistán en su camino por la Secretaría General de la Organización de las Naciones Unidas. La exmandataria se reunió en la tarde del lunes con el viceprimer ministro y ministro de Asuntos Exteriores de Pakistán, senador Mohammad Ishaq Dar. Bachelet dijo que conversaron sobre los desafíos que enfrenta el sistema multilateral, la importancia de fortalecer el papel de las Naciones Unidas. Eso, además de la necesidad de que la diplomacia, el diálogo y el respeto al derecho internacional sigan siendo el camino para abordar los conflictos y promover una paz duradera.
3: El presidente Donald Trump abandonó la idea de cobrar un servicio de protección a los barcos que transitan por el Estrecho de Hormuz, como había anunciado este lunes, fijando ese servicio en el 20% de la carga de cada barco. Pero los ataques sí continúan. Estados Unidos atacó la ciudad iraní de Bandar Abbas, situada en el puerto de Hormuz, y por su parte Irán respondió atacando dos barcos petroleros de Arabia Saudita, aliado de Washington. Mientras tanto, las negociaciones continúan también entre Israel y el Líbano. El gobierno israelí ha aceptado retirarse de dos zonas del sur libanés que servirían como zonas piloto para continuar con las conversaciones. Ubaldo Bravo nos cuenta más.
4: El canciller Gideon Saar declaró que Israel está listo a seguir adelante en la implementación de dos zonas piloto, una reivindicación prioritaria de Líbano que reclamaba el inicio inmediato de la retirada de fuerzas israelíes de esas dos zonas, antes de seguir discutiendo en Roma con el Estado hebreo. De producirse esa retirada, que Israel condiciona que Hezbollah no esté presente en la zona, el ejército libanés tomaría entonces el control progresivo de los sectores desalojados. Las modalidades de ese eventual traspaso son negociadas en paralelo en Beirut por una delegación estadounidense y el ejército libanés en base al acuerdo marco alcanzado por los dos países el 26 de junio con miras a una paz duradera. Entretanto, el ejército israelí continuó sus bombardeos limitados en el sur y procedió a nuevas destrucciones de viviendas en las localidades que sigue ocupando, según la prensa oficial libanesa.
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0: Y ahora, Sinfonía número 5 en Do menor, opus 67 de Ludwig van Beethoven. Interpreta la Orquesta Filarmónica de Berlín. Dirige Wilhelm Furtwängler.

0: Hemos oído Sinfonía número 5 en Do menor opus 67 de Beethoven. Interpretó la Orquesta Filarmónica de Berlín.
1: Son las 4 de la tarde, 28 minutos.
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3: Desde el oficialismo pidieron al gobierno frenar una posible decisión sobre un cargo diplomático para la exministra de Seguridad Pública, Trinidad Steiner, ante los cuestionamientos por su rol previo en el Ejecutivo. El canciller Francisco Pérez Mackenna confirmó que se está evaluando una agregaduría especializada en seguridad en alguna embajada, posiblemente en Perú, aludiendo a un compromiso con ella.
4: En Estados Unidos, un agente del servicio de inmigración ICE mató a disparos a un ciudadano colombiano en el estado de Maine. Las organizaciones de protección a los migrantes y las mismas autoridades del Maine denuncian que el hombre fue confundido con otro que sí tenía orden de deportación. Delia Runategui nos explica.
5: Tras abatir al ciudadano colombiano, el Servicio de Inmigración y Control de Aduanas, ICE, informó que el incidente ocurrió mientras sus agentes vigilaban una vivienda para localizar a una persona con una orden de expulsión definitiva. Según la versión oficial, el colombiano intentó huir en un vehículo y condujo hacia uno de los agentes, quien abrió fuego. Elías, un vecino que presenció el hecho, aseguró que escuchó a los agentes ordenarle a la víctima que detuviera el vehículo y luego oyó 6 disparos. Al acercarse, encontró al hombre tendido en el suelo. Su esposa estaba ahí gritando y llorando a su lado. Su hija de 3 años también estaba allí, relató. La oficina del fiscal general de Maine informó que el agente fue suspendido mientras avanza la investigación. Esta muerte ocurre una semana después de que otro agente de la ICE abatiera a un ciudadano mexicano durante un operativo en Houston, Texas. En lo que va del año, los operativos de la agencia han dejado varias víctimas mortales, incluidos 2 ciudadanos estadounidenses, mientras que otras 21 personas han fallecido cuando se encontraban detenidas en centros de la agencia migratoria.
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0: En Músicos en el Tiempo escucharemos Suite del ballet de Daphnis et Chloé de Maurice Ravel. Interpreta la orquesta y coro de Radio Nederland. Dirige Jean Fournet.

0: Hemos escuchado Suite del ballet de Daphne, Sept Chloé, de Maurice Ravel. Interpretó la orquesta y coro de Radio Nederland.
1: Son las 4 de la tarde, 58 minutos.
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0: La Asociación Chilena de Municipalidades emplazó a través de una declaración pública al Gobierno y al Congreso Nacional a establecer mecanismos de compensación para las administraciones comunales. Esto por la exención del pago de contribuciones contemplada en la mega reforma impulsada por La Moneda. La agrupación, que está integrada por 345 municipios del país, apuntó a que los beneficios que se pretendan otorgar a la población no pueden financiarse a costa de la autonomía financiera municipal ni del Fondo Común Municipal. El proyecto de reconstrucción nacional incluye la exención del impuesto territorial para personas mayores de 65 años, lo que las municipalidades afirman que desfinanciará sus arcas.
3: Los rebeldes hutíes de Yemen lanzaron un ataque contra Arabia Saudita tras acusar al Reino Saudí de haber atacado el aeropuerto de la capital, Sanaa, que ellos controlan. Se trata de la mayor escalada entre ambas partes desde la tregua de 2022. Aunque el gobierno yemení, respaldado por Arabia Saudita, asumió la autoría del ataque al aeropuerto, los hutíes siguen responsabilizando al Reino Saudí. Asbel López.
4: Según la versión oficial del gobierno de Yemen, el objetivo del bombardeo era impedir el aterrizaje de un avión iraní que transportaba una delegación hutí de regreso de Teherán, donde asistió al funeral del ex líder supremo Ali Khamenei. El Ministerio de Defensa yemení afirmó que la pista fue atacada porque los hutíes insistieron en autorizar el ingreso de este avión al espacio aéreo del país. La aeronave finalmente aterrizó en Hodeida, ciudad también controlada por los rebeldes. Por su parte, Irán condenó el ataque y lo calificó como una violación de la integridad territorial de Yemen. Aunque el espacio aéreo yemení sigue bajo control de la coalición encabezada por Arabia Saudita, los vuelos directos entre Irán y Sanaa han incrementado las tensiones regionales. Los hutíes son una organización político-militar islamista respaldada por Irán e integrada en el llamado Eje de la Resistencia, una alianza regional antiestadounidense y antiisraelí. Tras casi 12 años de guerra, Yemen enfrenta una de las peores crisis humanitarias del mundo. El conflicto ha dejado cientos de miles de muertos, según las Naciones Unidas.
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0: Y ahora Cinderella, ballet suite de Sergei Prokofiev. Interpreta la Orquesta Sinfónica Real de Escocia. Dirige Nem Jarvi.

0: Hemos oído Cinderella, ballet suite de Sergei Prokofiev. Interpretó la Orquesta Sinfónica Real de Escocia.
1: Son las 5 de la tarde, 28 minutos.
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0: Un nuevo avance tuvo en el Congreso el proyecto impulsado por la administración del expresidente Gabriel Boric y que busca perfeccionar y facilitar el procedimiento de expulsiones administrativas. La sala de la Cámara de Diputados aceptó ampliamente todas las enmiendas provenientes del Senado, excepto una sobre el plazo mínimo para regresar al país, 3 o 5 años, lo que deberá ser resuelto por una comisión mixta. Además, se aprobó la facultad de solicitar órdenes judiciales para registrar domicilios, la reducción de plazo para recursos legales y la simplificación de las notificaciones policiales. Junto a esto se agregó una nueva causal de expulsión, que es la grave afectación al orden público. El texto también propone sustituir la pena de cárcel por expulsión en caso de la primera infracción por microtráfico de drogas.
3: Y la Unión Europea y el Reino Unido firmaron hoy un acuerdo histórico que acaba con la verja de Gibraltar, un punto de control fronterizo entre España y Reino Unido, levantado hace más de 100 años. El acuerdo permite a partir de este miércoles el libre tránsito de mercancías y de unas 15.000 personas que pasan por allí diariamente. Paula Estañol nos amplía.
4: A partir de este miércoles, en el que entra en vigor el acuerdo rubricado en Bruselas, el paisaje de este pequeño territorio bajo control británico cambiará de golpe en su zona fronteriza. Tras años de negociaciones entre España y Reino Unido después del Brexit en 2020, se eliminarán los controles y Gibraltar se aninará con el Tratado Schengen de Libre Circulación en la Unión Europea, pese a no pertenecer a ella, como ocurre con Suiza o el Principado de Andorra. Gibraltar fue entregada por España a la corona británica en el siglo XVIII y en 1969 votó en referéndum mantenerse bajo dominio británico. El territorio ha sido fuente de tensiones entre Londres y Madrid, ya que tras el Brexit se logró un acuerdo temporal a última hora que establecía dichos controles, pero que ahora será sustituido por el nuevo texto definitivo. Este territorio enclavado en el sur de la península ibérica con apenas 40.000 residentes depende de la mano de obra llegada de las localidades españolas cercanas, unas 15.000 personas que hasta ahora debían hacer cola a diario para que sus documentos fuesen revisados al cruzar la frontera. Gibraltar, con una economía basada en los servicios financieros y las sedes de las empresas de juego en línea, ofrece por su parte una salida laboral a los habitantes de esas localidades donde el desempleo es alto.
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0: En Músicos en el Tiempo escucharemos Cantata de Navidad de Christian Friedrich Ruppe. Interpretan solistas y el conjunto Busignac y música Renum que dirige Jed Wentz.

0: Hemos escuchado Cantata de Navidad de Christian Friedrich Ruppé. Interpretó solistas y los conjuntos, Busignac y Música de Renum.
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3: Son las 18 horas.
4: 3 minutos.
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1: Amigos auditores, muy buenas tardes. Comienza Solistas de la Música con Serenata en Sol Mayor Opus 96, número 3 de Ferdinando Carulli. Interpreta Ida Presti y Alexander Lagoya.

0: Hemos oído Serenata en Sol Mayor, opus 96, número 3, de Ferdinando Carulli. Interpretó Ida Preste y Alexandra Lagoya.
1: Son las 18 horas.
2: 19 minutos.
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0: A continuación, Sonata en la Mayor, opus 1, número 2 de Ludwig van Beethoven. Interpreta Paul Badur-Skoda.

0: Hemos escuchado Sonata en la mayor, opus 1, número 2 de Beethoven. Interpretó Paul Badureskova.
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0: A continuación, Variaciones en la bemol mayor de Franz Schubert, interpreta Vyacheslav Richter y Benjamin Britten.

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2: Son las 19 horas, un minuto.
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